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1: Estamos dando inicio a una hora más de excelente música en Tropicana, la más bacana, en esta noche de sábado, fin de semana. Ya lo saben que la programación es variada: salsita, tropical, merengue, vallenato, música popular, de todo un poquito. Es programación variada, música crossover para todas las edades y para todos los gustos. Les quiero recordar el Tropi WhatsApp: 315-382-2721. Fin de semana y súbele el volumen a mi Tropicana, la más bacana. Por algo

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1: Suben el volumen a mi Tropicana, la más bacana. Estamos de fin de semana. Ya lo saben que Juanpa Torres a esta hora, en esta noche del sábado, haciéndoles compañía. Somos La Diferente. ¡Qué rico pasamos! Música Crossover.

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1: Tenemos a las 7 de la noche, 28 minutos, es noche de sábado, 7:28.
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2: 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Llego con una canción del año 1986. En el acordeón está Juan David, el Pollito Herrera. Él es Miguel Morales. No puedo vivir sin ti. Suena en Tropicana la

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1: Seguramente éxitos en los que tenemos la más bacana, bacanísima. Ya les traigo música con Rey Ruiz, algo de la combinación vallenata. También tremenda canción con Javier Solís, algo de Luis Alfonso y más éxitos en esta noche de sábado. Ya lo saben, de fin de semana y de puente festivo. Durante todo este puente festivo, la invitación es para que sean acompañados de la más bacana Tropicana. ¡Gana!

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1: Quiero recordarles los diferentes medios por los que se pueden comunicar con nosotros, con todo el staff, con toda la familia de La Más Bacana, bacanísima. Línea telefónica fija 606-884-7990. El chat de nuestro Instagram, arroba Tropicana Manizales. El chat de nuestro Facebook, Tropicana Manizales. Y por supuesto, el Tropi WhatsApp 315-382-2721.

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1: Tenemos las 8 de la noche, 32 minutos. Súbele el volumen a mi Tropicana, la más bacana.
2: Hoy

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0: Héroes, señores. Una belleza, una belleza.
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2: Bueno, y esto me encanta saber que les hacemos compañía en este momento, en la casa, que los acompañamos en el sitio de trabajo, que los acompañamos en la calle, que los acompañamos en el carro, en donde se encuentren a esta hora. Algunos están disfrutando el fin de semana, el puente festivo, y se fueron de paseillo. ¡Qué rico! Envidia de la buena. ¡Qué rico que estén con la más bacana! Somos Tropicana 105.

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1: 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En Tropicana son las
2: 8:59, la más bacana Tropicana.
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1: Hola, hola, aquí estamos en una nueva hora de Súbele el Volumen de Tropicana. Aquí en la más bacana, bacanísima, pasaba la Sonora Bonita, Silvestre Dangón, también está el Charrito Negro. ¿Qué tal esta canción? Elígeme, para subirle todo el volumen a la más bacana, bacanísima, Tropicana. ¿Y cómo dice Charrito en Tropicana?

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1: 9:15 minutos en Tropicana, la más bacana, bacanísima, el cóndor herido. Saludo para Juliana, para Alejandro Flores, para César desde Estambul y también para Geraldine, a esta hora escuchándonos desde el Kennedy. También me está reportando sintonía Valentina Henao desde Fátima, Angelita Castro desde el sector de Estambul y Mauricio Gaviria desde el sector del Lleras. Gracias por oír Tropicana, la más bacana.

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1: Y traemos música de Luis Francisco Hernández Mateus, más conocido como Luis Mateus. Nació en San Vicente del Chucurí, en Santander. Tiene 49 años, nació el 12 de agosto de 1976. La canción se llama Falso Amor, canción del año 1998, del álbum Con Paso Firme. Y aquí suena, en Tropicana la más bacana, Falso Amor. Súbale todo el volumen a Tropicana.

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1: Hemos pasado por música de Alzate, Adriana Lucía, Fonseca y Juanes, Julio Jaramillo, Luis Mateus, el Binomio de Oro. ¿Y qué tal ese clásico de Darío Gómez? Se llama Mi Renuncia. Es que he decidido renunciar. He decidido dejar esos amores del pasado atrás. Esos amores que tanto daño me han hecho, pues bueno, allá están buenos en el pasado. A las 9:54 yo escucho Tropicana porque es la más bacana, bacanísima.

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1: ¿Qué tal un clásico del vallenato para comenzar este bloque de música de las 10 de la noche aquí en Tropicana de este sábado 6 de junio del año 2026? Hablamos de Los Diablitos. Fui testigo en Tropicana.

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1: Jacqueline Conde desde la Alta Suiza me está reportando sintonía. Paula Tatiana Bolaños me dice por acá, hola Peluchito. Yo escucho Tropicana, la más bacana desde el Porvenir. Y Luis Alfonso Guevara desde el Lleras. Gracias por oír Tropicana.
2: Hago un brindis.

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1: Hola.

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1: ¿Qué tal ese clásico? Se llama La Última Noche, canción que hace Esmeralda. A las 10:34 minutos. ¿Cuántos y cuántas hoy están viviendo su última noche? Pues hay que vivir la vida, vivirla como si fuera el último día, el último momento y con la misma alegría.

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2: Y en estas noches y así frías, Ave María, una propuesta indecente sí que suena delicioso. 10:43 en Tropicana. Ella

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1: Música del fin de semana, Tropicana. Hablamos de este programa que se llama Súbele el Volumen. El programa a nivel nacional con la mejor música para este día especial. Para este sábado, Tropicana.

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1: Bienvenidos a esta nueva hora de música en Tropicana, esta de las 11 de la noche de este sábado 6 de junio del año 2026. La dirección y programación de Mauro Moreno. Yo soy el Peluche, con la música del fin de semana en Tropicana. Súbele todo el volumen, inocente pobre amigo Juan Gabriel, para subirle todo el volumen a Tropicana.
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2: Se nos fue demasiadamente rápido a sus 34 años. Hablamos de Jason Jiménez, que falleció un 10 de enero del año 2026 en ese trágico accidente aéreo en Paipa, Boyacá. Una noticia que definitivamente conmovió a todo el país y que hoy lo recordamos después de ya varios meses con esta canción. Se llama Bendecida, Jason Jiménez, a las 11:23 minutos en Tropicana, la más bacana.

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1: Los Internacionales Rayos de México y esta canción se llama Cruz de Madera, de este mismo álbum del año 1986. Y lo estamos recordando aquí en Tropicana, la más bacana, música que nunca pasa de moda. Y la escuchamos en Tropicana 105.7 y 930 AM.

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1: Fue un día frío, un día pasado por lluvias, día para estar arrunchados y también escuchando Tropicana, los que se quedaron en casita, escuchando buena música, canciones como esta. ¡Que vuelvan los diablitos! Anda bien.

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2: La dirección y programaciones de Mauro Moreno, Julian Mazuera, el locutor con berraquera, el peluche de Tropicana, hasta este punto les acompaña. Los voy a dejar con buena música para que sigan con todos los éxitos de Súbele el Volumen a Tropicana. Esta canción la hace Jorgito Celedón, se llama Esta Vida. Beso grandotote a las mujeres hermosas, a los amigos del apretón de manos. Sigan en sintonía de la más bacana Tropicana, con canciones bacanísimas que suenan así en Tropicana.

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1: Eunice Jaramillo, con amor.

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1: Como todos los días nos reunimos en torno a la palabra de Dios, abrimos el corazón para recibir este mensaje que llega a nosotros con fe, con esperanza, con amor, con alegría, en este domingo 7 de junio del 2026, la Iglesia Católica celebra la solemnidad del cuerpo y la sangre santísimos de nuestro Señor Jesucristo. Saludamos a toda la gente linda de Tropicana, la más bacana, y Bésame te enamora, que se conecta con nosotros a esta hora en Manizales, en los barrios, en las veredas, en las fincas, en los sectores, en otras ciudades, en otros departamentos, en otros países, a través de internet, aquellos que están lejos de la patria, lejos de la casa, trabajando fuertemente para sacar adelante a la mamá, al papá, al hermanito, a la familia, al esposo, a los hijos, bendiciones en abundancia para todos, la Virgen los proteja, el Señor los acompañe. Ven Espíritu Santo, ilumínanos y santifícanos. Del Evangelio según San Juan, capítulo 6, versos 51 al 58. En aquel tiempo dijo Jesús a los judíos: yo soy el pan vivo que ha bajado del cielo. El que coma de este pan vivirá para siempre, y el pan que yo daré es mi carne por la vida del mundo. Disputaban los judíos entre sí: ¿cómo puede éste darnos a comer su carne? Entonces Jesús les dijo: en verdad les digo, si no comen la carne del Hijo del Hombre y no beben su sangre, no tienen vida en ustedes. El que come mi carne y bebe mi sangre tiene vida eterna, y yo lo resucitaré en el último día. Mi carne es verdadera comida y mi sangre es verdadera bebida. El que come mi carne y bebe mi sangre habita en mí y yo en él. Como el Padre que vive me ha enviado, y yo vivo por el Padre, así del mismo modo el que me come vivirá por mí. Este es el pan que ha bajado del cielo, no como el que comieron sus padres en el desierto y murieron. El que coma este pan vivirá para siempre. Palabra del Señor. Gloria a ti, Señor Jesús. Muy amados oyentes de Tropicana, la más bacana, y Bésame te enamora, es domingo, acércate a la celebración de la Santa Misa, ve a la parroquia si estás de viaje por el puente festivo, acércate a la parroquia más cercana, que no se pase este día maravilloso sin asistir a la celebración de esta gran solemnidad, el santísimo cuerpo y sangre de nuestro Señor Jesucristo. Es la Eucaristía, es nuestro alimento espiritual, es el pan de los ángeles bajado del cielo que se hace pan, cuerpo y sangre, que alimenta nuestra vida, que repara nuestras fuerzas, que alimenta el alma, el espíritu, que bendice, que sana, que libera. Vuélvete más devoto de la Santa Misa, aliméntate de la Eucaristía, reconcíliate con Dios, pide perdón por tus pecados, organiza tu situación personal, familiar, si llevas años en unión libre, acércate a la parroquia y pide la bendición con el sacramento del matrimonio, organiza tu relación con Dios, pero no pospongas más este alimento sagrado. ¿Cuántas veces vas a la Santa Misa y dejas allí servida la Eucaristía, como lo hacen esos hijos desagradecidos muchas veces, que no se quieren tomar la sopa, el sancocho, los frijoles, el arrocito que mamá prepara con tanto amor? Así como una madre siente tristeza cuando sus hijos no se toman los alimentos, prefieren comer cualquier cosa de la calle, pues también siente el Señor tristeza cuando sus hijos e hijas no se alimentan de su cuerpo y de su sangre. ¿Cuál es tu alimento espiritual? ¿De qué te nutres? ¿Cómo vives sin Dios? Es necesario abrirle el corazón al Señor y decir: Señor, tengo hambre de ti. Señor, tengo sed de ti. Señor, necesito de tu cuerpo y de tu sangre para fortalecer mi espíritu, para alejarme de Satanás, para vencer la tentación, para mejorar mi relación contigo, para mejorar mi relación con el prójimo, que mi vida sea también eucarística, que mi vida también sea de entrega generosa, que mi vida sea un ágape fraterno, un dar sin esperar nada a cambio. Señor, te nos ofreces entero. A lo largo de la historia de la Iglesia Católica, muchos milagros eucarísticos hemos visto y todavía se conservan como fiel testimonio de la presencia real de Jesús con su cuerpo y con su sangre en la Eucaristía. Señor, sabemos que estás presente en cada sagrario, sabemos que te haces presente por la consagración de manos del sacerdote en la Eucaristía. Señor, te alabamos, te bendecimos, nos diste, Señor, el pan del cielo que contiene en sí todo deleite. Que el Señor te bendiga ahora y siempre, en el nombre del Padre, y del Hijo, y del Espíritu Santo. Bendiciones a Tropicana, la más bacana, y Bésame te enamora.
0: Recuerda que siempre escucharás en este espacio un encuentro con la palabra de Papito Dios. Y aquí en Tropicana y Bésame, seguiremos entregando toda la honra y toda la gloria a nuestro Señor Jesucristo, nuestro Salvador. Amén. 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
1: Hola, hola, ¿qué tal? ¿Cómo vamos? Bienvenidos y bienvenidas. La dirección y programaciones de Mauro Moreno. Yo soy Julian Mazuera, el locutor con berraquera, el peluche de la más bacana, bacanísima Tropicana. Con canciones como esta de Luis Alberto Posada, se llama Sin Rencor, música del domingo en Tropicana.

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1: A mis amigos y amigas que se están levantando en este domingo con Tropicana y en este fin de semana con Puente incluido. ¡Qué delicia! La mejor música. Canciones como esta de Ráfaga. Se llama La Luna y Tú. A las 6:24 minutos, yo escucho Tropicana.

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1: Especial de música tropical en estos grandes especiales Tropicana. Afrosong se llama Mar de Emociones. Antes sonaba Matecaña Orquesta, Joan Sebastián. Veo música de Fonseca, de los Ronix, de Darío Gómez y más aquí en La Más Bacana Tropicana 635.

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2: Saludos para las diferentes empresas de transporte, mi gente que nos escucha en Unitrans, la gente de Socobuses, La Gran Calda, Sideral, Autolegal, Cosmobús, Serviturismo, la gente de Real Tours, la gente también de Taslaferia, Flota Ruiz, mis amigos tropiamarillitos de Taxis Libres, los transportadores que a esta hora se están moviendo por la ciudad. Gracias por oír Tropicana. En este domingo, yo escucho, veo y comparto Tropicana, la más bacana, bacanísima, 6:45.

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1: Ya son las 6:55. Sonaba Darío Gómez, los Ronis, el combo de las estrellas. También estaba por ahí Afrozone. Buena música aquí en Tropicana. A las 6:55 con esta buena canción. Se llama Lo Prohibido. Cerramos este bloque de música en Tropicana. Una vez

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1: Bienvenidos a una nueva hora de música en este domingo, Tropicana. No duele tu olvido. Luisito Muñoz, cómo me encanta esta canción. Julián Mazuera, el locutor con berraquera, el peluche de Tropicana, con la dirección y programación de Mauro Moreno. Les acompañamos aquí en los 105.7 y 930 M Tropicana.
2: Qué bueno

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1: Y a las 7:18 minutos, me encanta saludar a los oyentes, los que están bien conectados con Tropicana. Saludo para mi amigo Panterita en Kennedy, reportando sintonía. Víctor Daza desde El Paraíso me dice: Peluche, yo escucho Tropicana. Elena me dice por acá: Peluchito, saludo para Juliana en Villa María. Me encanta la música, quiero saludar a toda mi familia. Bueno, con todo el gusto. La familia López Herrera también en sintonía de la más bacana Tropicana. Música que suena a esta hora, bien bacana, bacanísima. ¿Qué?

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1: Tropicana. Fin de semana con puente incluido, los que están en La Rochela, en Santa Águeda, los que se están levantando porque van de paseo el día de hoy. Gracias también por escuchar Tropicana. Se llama Pagarás, canción que hace Edgar Leandro a las 7:29 minutos. Le estamos subiendo todo el volumen a Tropicana. Los que vienen de paseo para Manizales también. El abrazo grande.

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1: Ya son las 7:39 minutos en Tropicana, la más bacana, bacanísima. Saludo para mi gente de EMAS, los que mantienen la ciudad limpia. Hay que recordar que la ciudad más limpia no es la que más se barre, sino la que menos se ensucia. Maldito amor, Lady Noriega, a las 7:39 en Tropicana.

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3: La dirección y programaciones de Mauro Moreno, Julian Mazuera, el locutor con berraquera, el peluche de Tropicana, les dice chao, chao. Ahora, a eso de las 12, nos escuchamos de nuevo. Ya viene Juanpa Torres para seguirles acompañando con la buena música, la tropical, la popular, la que hace parte de Tropicana, Tropicana, Tropicana.

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1: Buenos días, buenos días, buenos días, buenos días, buenos días. Hola, ¿qué tal? Feliz mañana el domingo. Juanpa Torres en este preciso momento saludándolos. Muy contento, feliz, dichoso de estar nuevamente con todos nuestros oyentes, nuestra razón de ser, haciéndonos compañía. Estoy con la dirección de Mauro Moreno.

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1: Ya lo saben que está totalmente disponible nuestro Tropi WhatsApp 315-382-2721. Salude, reporte, se cuente todo lo que quiera contar. Estamos de fin de semana, estamos de puente festivo y estamos con la más bacana, Tropicana.

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0: Erna, toda linda, llega y le pregunta al marido: Arnovio, Arnovio.
1: Ah, sí, sí, dígame, dígame.
0: Arnovio, amor, una preguntita.
1: Dígame, mi amor.
0: Uh-huh. Mi amor, ¿usted sabe cuál es la diferencia entre un rollo de papel higiénico y la cortina del baño?
1: Ah, no, no, no, mi amor, yo no sé. Entonces fui usted, ¿no?
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3: Bacanísima, mi Tropicana, estamos de fin de semana, sí, señores, 8 de la mañana, 17 minutos, están preguntando por resultado de loterías, en un ratico, con mucho gusto, claro que sí, se los estaré entregando al aire. Fin de semana, la más bacana es Tropicana.

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0: Bacanísima mi Tropicana, estamos de fin de semana, sí señores, 8 de la mañana, 30 minutos, puente festivo, hombre, hoy pinta calorcito, rico, sabroso, delicioso en nuestra Manizales del Alma, y con la compañía la más bacana Tropicana, ¿pa' qué más, sí o no, señores? Invitando a los oyentes para que sigan saludando, para que se sigan reportando en el Tropi WhatsApp, 315-382-2721. Vamos al Tropi WhatsApp a ver quién se está saludando y quién está reportándose a esta hora desde el barrio La Sultana. Saludamos a doña Doris, mil bendiciones para doña Doris, para el amigo Andrés. El hombre se encuentra en el extranjero, Andresito, Dios me lo bendiga, señor. En el barrio La Enea está Fabio Roballo. Gracias, Fabio, por acompañarnos a esta hora a través de los 105.7, la más bacana Tropicana. Alguien nos dice, buenos días, domingo de descanso y de fe. Que la paz de Dios renueve tu corazón y llene tu día de muchas bendiciones. Hombre, qué rico, qué rico. Es don Miguel Botero que nos saluda hasta ahora. Fabio Castaño, los Agustinos. Fabio, Dios le pague. María Aristizábal, que se encuentra en el sector de Bellamontaña, reportando sintonía. Dice que está en el barrio Puertas del Sol, que nos quiere mucho. Muchas gracias, doña María. Glorita González en el barrio Comuneros. Buenos días, disfrutando de los grandes especiales de Tropicana, la más bacana. Tengan feliz, bendecido domingo. Juan Paso y Gloria González. Gracias, Glorita, por reportarse, por saludarnos, por estar en sintonía, la más bacana. En el Bajo Cervantes saludamos a doña Alba Luz Montoya, que nos dice, buenos días, que tu día esté lleno de amor, del amor de Dios, gracias. Yolandita Perea en el sector de Las Palmas, gracias Yolandita, mil bendiciones. En el barrio La Enea está doña Ana Doris, bendiciones Anita. Gloria Nubia Giraldo, que se encuentra en San Joaquín. Diana Mazo reportándose desde el barrio 20 de Julio, que nos envía corazoncitos. El amigo Eduard Gacerita también mandándonos manito arriba. Esos son algunos de nuestros oyentes saludando y reportándose en el Tropi WhatsApp, 315-382-2721. Fin de semana, 8:32. En un ratico, resultado de lotería. Pilas.
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1: Bueno, se me va preparando porque ya les traigo música con los Wembler, algo de Chambacú, tremenda canción con Julio Jaramillo y más canciones, más éxitos, música tropical, bailable, temas aguardienteros, rancheros, popular en mi Tropicana, la más bacana, mañana del domingo.

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1: Hola Juanpita, buenos días. Está muy rica mi Tropicana, la más bacana. Deliciosa mi Tropicana. ¿Qué más, Juanpita? Están colocando música muy buena. Espero que hayan amanecido muy bien. Como mi Tropicana no hay otra.
2: No le pague
1: más. Bueno, mi Dios lo bendiga y que le vaya muy bien. Y aquí con mi Tropicana, la más bacana.

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1: Lisandro, yo quería tocarme una cumbia para el oriente, para la michelita.
2: De Colombia, con mucho gusto para...

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1: Bacanísima mi Tropicana, estamos de fin de semana y en este bloque musical les traigo éxitos del Combo Palacio, también música con Guillermo Portavales, algo de los Huahuancó, tremenda canción con Darío y más éxitos en mi Tropicana.

0: Hace rato no escuchábamos esta canción con el grupo latino Morena de 15 años, sonando la mañana este domingo en mi Tropicana, la más bacana, en este 7 de junio. Bueno, sigo saludando a los oyentes, aprovecho para saludar a los que van llegando a la sintonía. Qué rico estar en casita, de relax, están laborando y tienen la oportunidad de sintonizarnos, están en la calle, están en, no sé, de paseo también, qué rico, en balnearios, en fincas, en pueblitos, qué belleza, en donde se encuentran a esta hora con mi Tropicana, la más bacana. Lo prometido es deuda, vengo a entregarles el resultado de loterías, pero antes quiero saludar al amigo Luis Salinas, Luisito. Luis Salinas, el hombre saludando y reportándose desde los Estados Unidos. Me dice que un saludito por Fabio, por favor, para Fabián y para Fernando, los pintores de brocha gorda en Lawrenceville, en Georgia, en los Estados Unidos. Ahí está pues el saludito, muchachos. Dios me los bendiga. Fabián, Fernando, el amigo Luis Salinas en los Estados Unidos, en Lawrenceville, en Georgia, en los Estados Unidos. También saludamos a Beatriz. ¿Qué nos dice Betty, mi amor? Cuéntelo todo, corazón.
1: Tropicana, la más bacana. Sintonía total en el barrio Las Colinas. Habla Beatriz Amparo Salazar de Sánchez. Saludando a la familia Sánchez Salazar de corazón y deseándole un feliz día a las niñas del colegio y a los niños del Colegio Santa Inés. Hoy vamos a celebrar el Festival de la Familia. Feliz y bendecido día, Tropicana, la más bacana.
0: Bacanísima, qué rico, celebrando el Día de la Familia, Beatriz Salazar, Dios me la bendiga, qué belleza estar en sintonía, full, mejor dicho, para todos, todos nuestros oyentes, abrazos y bendiciones. Ahora sí, con mucho gusto, les entrego resultado de loterías que jugaron ayer en el transcurso del día tarde-noche. Lotería de Boyacá, 55-88, serie 145. Cauca, 36-54, serie 273. Dorado Mañana, 75-06 con la quinta 8. Dorado Tarde, 95-79 con la quinta 7. Dorado Noche, 86-02 con la quinta 7 también. Culona, 21-62. Astrosol, 67-39 de Virgo. Astroluna, 12-81 de Libra. El Pijao de Oro, tenemos el 78-90 con la quinta 5. Paisita Día, 85-59 con la quinta 1. Paisita Noche, 06-80. Chontico Día, 70-63 con la quinta 5. Chontico Noche, 47-16 con la quinta 9. Cafeterito Tarde, 41-13 también con la quinta 9. Cafeterito Noche, 61-15 con la quinta 0. Sinuano Día, 83-37 con la quinta 4. Sinuano Noche, 55-45 con la quinta 3. El Castro y Día, tenemos el 7-10. Castro y Noche, tenemos el 7-12. Play for Día, 87-08. Play for Noche, 95-42. Samandía, 0041. Caribeña Día, 80-49 con la quinta 0. Caribeña Noche, 95-93 con la quinta 1. Motilón Tarde, 27-40 con la quinta 7. Motilón Noche, 82-99 con la quinta 5. Paisita 3, 40-45 con la quinta 8. 40-45 con la quinta 8 para Paisita 3. Fantástica Día, 65-26 con la quinta 0. Fantástica Noche, 47-41 con la quinta 4. Antioqueñita Día, 89-63 con la quinta 1. Antioqueñita Tarde, 75-19 con la quinta 6. Y Culona Noche, tenemos el 59-18. Ese es el resultado de loterías en la más bacana. Ya lo saben, somos Tropicana.
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0: el bautizo de esta hermosa criatura, un nuevo fruto de amor, el cual recibirá como nombre. ¿Qué nombre le va a poner al niño, señora? Alejandro. Será Alejandro. No, mírelo bien, padre, mírelo bien.
1: No, venga, ¿qué es eso?
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1: Bacanísima mi Tropicana, bacanísima fin de semana.

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1: Bueno, me encanta esa música genial, espectacular, que ustedes, nuestros oyentes de la más bacana Metropicana, ayudan a programar. Algunos se pegan a marcadita, línea telefónica fija 606-884-7990. Otros utilizan el chat de nuestro Instagram, arroba Tropicana Manizales, el chat de nuestro Facebook, Tropicana Manizales, y por supuesto nuestro Tropi WhatsApp. Estamos de fin de semana, señores. Llega Hugo Molinares con su tema Embustera.
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0: Imagine, pues, estaba el Rufino, sí, el de la finca, el propio Rufino estaba. Y no es que tenga nada en contra de él, sino que es que el Rufino es un caramelote. Entonces estaba el Rufino con el hijo de él, ahí estaban ahí en la piscina olímpica del Bosque Popular del Prado. Aro, y el Rufino por chicanear, mijo, había una muchacha muy bonita ahí. Y entonces estaba Rufino con el hijo, y ahí mismo dijo el Rufino que es que, la vez pasada mi hijo, hizo un salto mortal con tres vueltas en el aire y ¡pah! Cayó de una a la piscina. Y le va diciendo la muchacha, ¡ay, qué bello! ¿Tu hijo practica natación? Uh-huh. ¡No, practicaba!
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2: Bacanísima mi Tropicana, qué rico pasamos a esta hora. 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

0: Me encanta la música de fin de semana que tenemos para nuestros oyentes en la más bacana Tropicana. Pilas, que queda mucho de este fin de semana, queda mucho de este puente festivo para que no se despegue de ahí. Disfruta nuestra compañía, nuestra programación. Solamente éxitos, uno tras otro. Bueno, vamos al Tropi WhatsApp 315-382-2721. ¿Quién nos está saludando? ¿Quién nos reporta sintonía? Desde España saludamos a doña Marta Pérez. Saludamos al amigo Germán Mora. Dice, hola, buenos días, Tropicana, la más bacana. Presente, sintonía. Está programando su canción. Dice, gracias por alegrarnos la vida con tan maravillosa música. Soy José Germán Mora Ríos, desde el Alto Caribe. Sintonía total, hombre, qué rico. Don Germán Mora, Dios me lo bendiga. Hola, Tropicana, la más bacana. Saludos a Víctor García, que está en Palestina, que está cumpliendo años. Hombre, felicitaciones. Felicitaciones para Víctor García en su cumpleaños en Palestina. Dios lo bendiga, que cumpla muchos años más. Le sean todas las personas que tanto lo quieren. Y por supuesto, la más bacana también, Tropicana, saludando y felicitando a Víctor García en Palestina, que está de plácemes, está de cumpleaños hoy. Beatriz Salazar también reportándonos sintonía. 315-382-2721. Luz Fenora Incapié se encuentra en Villa María reportándose. Por aquí está Don Nelson Restrepo, que nos envía mil bendiciones. Gracias, Don Nelson. También lo queremos mucho, mijo, ¿sí o no? Un abrazo, mi Tropicana, la más bacana. Saludito para Margarita y para Santiago y también para Karen. Karen Juliana y a Estefanía y también Chapulín. Vea, eso es un combo ahí bacano, ¿sí o no? Margarita, Santiago, Karen Juliana, Estefanía y Chapulín están en Chinchiná. Un saludo desde Jardín, Antioquia. Feliz y bendecido día, dice Carlos. Carlos Alberto saludando a todo ese combo en Chinchiná. El hombre se encuentra en Jardín, Antioquia. Y ahí está, con la más bacana, como siempre, con Tropicana.
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0: Oiga, pilas, pilas, que ya les traigo música con los hispanos. Algo de Javier Solís.
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0: Estaban los dos peladitos hablando, ¿sí o no? Y entonces llega uno y le dice al otro que es que, oiga, ¿usted qué se va a disfrazar?
1: Yo me voy a disfrazar de magogo.
0: Ah, ¿y eso cómo es, pues?
1: Digo, pues con una balita, un gorrito, una capita y un sombrerito.
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0: Mauricio Rodríguez.
1: Una canción del año 1993 de un álbum llamado exactamente igual como se llama esta canción. Quiero ser feliz. Y suena en este domingo, en este puente festivo, con la más bacana, Tropicana, Tropicana, Tropicana, Tropicana, Tropicana.
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1: Bueno, filas, pues, invitación para que nos sigan también en redes sociales, donde constantemente estamos subiendo, estamos publicando, estamos posteando mucho contenido. 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

0: van a la casa, mijo. A mediodía abre la puerta cuando mira para el comedor y está sentada en una de las sillas la mujer. Y tiene una bandeja paisa, una mazamorra. Mejor dicho, ¿quién vive detrás de ese morro? Y llega el man y le dice, es que, uy, mi amor, de buen apetito. No, para nada, estoy haciendo spinning. ¿Spinning? Pero eso es una bandeja paisa y una mazamorra. Pues yo lo llamo como a mí se me dé la gana.
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2: Bacanísima mi Tropicana, bacanísima de fin de semana. Sí, señores, puente festivo. Oiga, pilas, invitándolos a los oyentes de la más bacana Tropicana. También para que no se pierdan nuestra programación desde de lunes a viernes, de las 5 en punto de la mañana. Como amaneció Manizales por Tropicana 105.7.

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1: Amigos de Tropicana, la más bacana, qué bueno saludarlos a ustedes en esta mañana de domingo 4 de julio. Estamos viviendo desde Expo Ferias, se está reuniendo la innovación, la tecnología y las nuevas tendencias de movilidad sostenible. 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Andrés Osa, bienvenido a Tropicana, buenos días.
2: Bueno, muchas gracias, que y de antemano pues agradecerle a Tropicana porque siempre está en los mejores eventos de la ciudad.
1: Aquí estamos con ustedes apoyándolos, dando a conocer este gran evento, y veo que ustedes vienen con unas referencias magníficas. ¿Qué referencias trae Kia este día?
2: Bueno, de verdad que Kia ha hecho un esfuerzo grandísimo por traer la movilidad eléctrica a la ciudad. Venimos con vehículos llamados los EV, vienen EV3, EV5, EV6 y EV9. De verdad que está abierto todo el portafolio para toda la familia del eje cafetero.
1: Para el eje cafetero y para todo el mundo, porque en todo el mundo nos pueden escuchar, y qué bueno uno comenzar a trabajar ya con esta, o a tener esta tecnología en la casa, en sus hogares, que protege tanto el medio ambiente. 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
1: Uy, maravilloso. Bueno, ¿y lo de la carga cómo funciona?
2: No, eso ya es súper práctico, digamos, ya se va a hacer una instalación en doméstica, donde en tu casa puedes cargar el vehículo como si fuera un celular.
1: Además, yo veo que aquí están los amigos de JBTL Redes y Comunicaciones, que son los que instalan los puntos de carga. O sea, que usted viene este fin de semana aquí, se antoja de su carro, se lo lleva y también le instalan el punto de carga. ¿Qué más le quiere contar a los oyentes a esta hora, Andrés?
2: No, nada, que vengan y nos conozcan acá en Expo Ferias, que de verdad que es muy bueno que venga la familia, conozcan el vehículo, que les podamos explicar todos los temores que tienen con respecto a los vehículos eléctricos, porque la verdad estamos abiertos a todas las posibilidades y a todas las familias colombianas.
1: Andrés, muchas gracias.
2: No, a ustedes, muchas gracias por estar.
1: 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Ya venimos con más información a través de la más bacana en Manizales.
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1: Mañana de música bacana a través de los 105.7, además de información que es muy importante porque desde Expo Ferias estamos viviendo aquí en la ciudad de Manizales, la feria de vehículos eléctricos e híbridos y movilidad, una feria maravillosa. 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Manuela, buenos días, bienvenida a Tropicana.
2: Muy buenos días, ¿cómo están?
1: Muy bien, Manuela, nosotros felices de estar conociendo estos supercarros que ustedes tienen aquí. Cuéntenos de esos carros híbridos que ustedes traen, ¿qué es lo que a uno más los sorprende? Por ejemplo, ¿es verdad que se autorrecargan solos?
2: Sí, correcto. Los híbridos de nosotros son autorrecargables, se autorrecargan pues con el frenado, también pues tienen unos beneficios en tema de menores emisiones, el bajo consumo y mantenimiento económico que tienen estos vehículos, también tiene pues una mayor autonomía y suavidad en la marcha.
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1: 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Porque uno aquí tiene dudas cuando de pronto dicen, no, es que Manizales es muy faldudo, un carro eléctrico, sí sirve, un carro híbrido, sí sirve para Manizales. Muchos teníamos esa duda.
2: Sí, claro, un carro híbrido pues sirve para Manizales, ya que tienen pues varios modos de conducción y el rendimiento, digamos, en gasolina es muy bueno, está pues entre 55, 70 kilómetros por galón y realmente sube todas las faldas de Manizales.
1: Bueno, eso es algo que todos teníamos dudas aquí en la ciudad de Manizales. De pronto en otros lados dicen, no, aquí funciona perfectamente, pero aquí teníamos la duda. Bueno, Manuela, ¿ustedes qué más carros trajeron? O sea, ¿cuántas versiones de estos carros ustedes traen?
2: Bueno, en híbridos tenemos Yaris Cross, Corolla Cross, Yaris híbrido, que es un automóvil hatchback, y tenemos un 100% eléctrico que se llama BZ4X, es un carro nuevo de nosotros.
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1: Te saludamos a través de Tropicana, la más bacana en la ciudad de Manizales, a las 11 de la mañana con 51 minutos. Y atención a los oyentes que de pronto apenas llegan a nuestra sintonía. 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

0: locutores de Manizales los tiene Tropicana 105.7. Con ustedes, un talento bacano, Julián Mazuera, el Peluche, una voz bacanísima como Tropicana.
1: 12:06, ¿qué tal? Aquí estamos en una nueva hora de música, de canciones, esta del mediodía en Tropicana. Con los mejores éxitos, 315-382-2721, nuestros oyentes muy conectados. 12:06, y quiero saludar de una vez y aprovechar a esos oyentes que están aquí para que también me envíen sus notas de voz, para que también me acompañen durante este domingo. Domingo 7 de junio del año 2026, volví aquí muy contento de acompañar en este mediodía la jugada bacana desde las 2 de la tarde para que se den cuenta de todo lo que está pasando en los deportes a través de Tropicana, la más bacana, bacanísima.
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1: ¿Qué tal esta canción de Yolanda del Río? Se llama La Hija de Nadie. 12:07 en Tropicana. Soy el Peluche y les acompaño muy feliz con la dirección y programación de Mauro Moreno.

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1: Tan diferente que ayuda a los peluditos y a la gente, así es Tropicana. 12:17 minutos a los que están almorzando hasta ahora. Qué rico, gracias por estar con nosotros aquí en Tropicana.

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1: Y es que las mejores canciones están aquí en Tropicana, son las 12:24 minutos. Saludo para mi gente que me reporta sintonía a esta hora en la Plaza de Mercado. Qué bendición saber que están con nosotros. Saludo para Octavio Restrepo, que reporta sintonía desde Villa María. Gracias por oír Tropicana.

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1: Los que a esta hora van en las diferentes avenidas de la ciudad, la Avenida del Centro, la Santander, la Paralela, la Kevin Ángel, la Lindsay, la Panamericana, la Marcelino Palacio, la 12 de Octubre, la Bernardo Arango, la Alberto Mendoza y la Gilberto Alzate. Gracias por oír Tropicana. Buses, busetas, colectivos, carros particulares, tropiamarillitos, con una sola emisora. Tropicana, la más bacana, bacanísima, tan diferente que ayuda a los peluditos y a la gente. Lloró mi corazón, Pastor López en Tropicana, Tropicana.

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1: Mándale una carta a tu marido, pero ya, oiga, tremendas canciones que hacen parte de Tropicana. Sonaba la jeringosa, veo el camino, la cumbia del amor y éxitos bacanos que hacen parte de tu Tropicana a las 12:37 minutos. Y

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1: Un saludito para María Doris desde Las Palmas, reportando sintonía. Yolandita también está conectadísima desde Las Palmas. Un abrazo grande. ¿Qué tal esta canción? Se llama La Estereofónica. Súbale todo el volumen a Tropicana.

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2: Buena forma de cerrar este bloque de música. Saludo para mi gente en los restaurantes, panaderías, cafeterías, ellos y ellas escuchando Tropicana, las amas de casa y también a las empleadas de servicio en sintonía de Tropicana. Un abrazo grande.

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1: ¿Qué tal esta buena canción? Se llama De 7 a 9. Popular, vallenato, salsa, merengue, de todo un poco, es lo que escuchamos a esta hora en Tropicana. 1:06, la dirección y programación de Mauro Moreno. Soy el Peluche y les acompaño.

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1: Precisamente tan diferente que ayuda a los peluditos y a la gente. 1:14. 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Muñeca Esquiva suena a esta hora en Tropicana, Tropicana, Tropicana.
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1: Y aquí están los grandes especiales Tropicana, 1:22. Qué buena canción, Arrepentida, Pastor López en Tropicana, la más bacana. Es tu fin de semana, con puente incluido, los que están paseando el día de hoy. Gracias también por escuchar Tropicana, Tropicana, Tropicana.

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1: ¿Aló? ¿Aló? Regresa Enrique y su bajo.
2: Allá voy.

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1: ¿Qué tal esa canción de Gabriel Mesa? Se llamaba Lucerito y pasaba aquí en Tropicana. Y este otro tema de Juan Gabriel, Con todo y mi tristeza, 1:28 en Tropicana.

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1: Ya es la 1:40 en Tropicana, cae lluviecita sobre el centro de Manizales y nosotros les acompañamos con las mejores canciones. Algo de calibre 50 y con esta canción saludo a mi gente que está en la tienda. Gracias también por reportar sintonía con nosotros. Un abrazo grande. El Peluche les acompaña con mucha alegría en esta tarde bacana, bacanísima, con los grandes especiales.

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1: Ya es la 1:47, canción sota, se llama Amor Prestado. Arce Cumbia y los Medina a esta hora en Tropicana, la más bacana, bacanísima. Es domingo, es fin de semana, mañana es festivo. No hay que madrugar y hay que disfrutar de la mejor música con Tropicana, Tropicana.

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1: Yo escucho, veo y comparto Tropicana. Wilson Marulanda, desde el barrio Galán, gracias por oírnos. Rodrigo Díaz, desde Bosques del Norte, un abrazo. Se llama Puro Deseo de Amar. Daiquiri en Tropicana.

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1: Bacanísima, así es tu Tropicana, 2:08 p.m. Bienvenidos a una nueva hora de música, de canciones en Tropicana. Bienvenidos a la jugada bacana. Ya estaremos contándoles cómo va el deporte a nivel nacional, cómo va las preparatorias para esta Copa Mundo y mucho más a través de Tropicana, la más bacana. 2:09, así que sean bienvenidos y bienvenidas con la más bacana, bacanísima.
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1: Aunque me duela el alma, Vicente, el Chente Fernández, 2:10 p.m. El Peluche les acompaña con la dirección y programación de Mauro Moreno.

0: Y es que ella se hizo deseo en una noche de invierno. 2:17 p.m. en Tropicana, la más bacana. El momento de la jugada bacana en Tropicana 105.7. Contarle a nuestros oyentes lo que está sucediendo y todo lo que nos va acercando a ese mundial que se celebrará en el 2026. Jordania, un rival de respeto para la selección Colombia, a este nivel enfrentarlos es importante. El cuadro tricolor enfrentará a los asiáticos hoy domingo por el duelo preparatorio y el mundialista Carlos Carbonero está ahí pues contando a través de un medio de comunicación todo lo que se avecina. Hoy domingo 7 de junio la selección Colombia enfrentará a Jordania en territorio norteamericano por el último duelo preparatorio antes del debut en el certamen mundialista. Y es que después de la victoria contra Costa Rica, ahora el conjunto tricolor piensa que en el encuentro con los asiáticos, que será otra oportunidad para afinar el detalle y encontrar el equipo definitivo con el que Néstor Lorenzo disputará en el Mundial 2026. Me están preguntando que para cuándo será el partido. Es hoy. Colombia se alista para el Mundial 2026. Colombia versus Jordania. Colombia versus Jordania. Hoy domingo 7 de junio a las 6 de la tarde. Ya son las 2:18 p.m. en esta jugada bacana como Tropicana.
1: ¡Gol de Colombia!
0: ¿Se imagina usted diciendo así? Pues ahí estamos para contarles a través de Tropicana.

0: Algo de música bien bacana, bacanísima, como Tropicana 105.7.
1: ¡Vamos, Colombia! ¡Vamos, Tropicana! ¡Arriba mi selección!
0: Música de Luis Mateus, se llama Escúchame en esta jugada bacana 219.

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1: Yesite, desde la zona industrial me está reportando sintonía. Lina María González, desde el Nevado. Y Andrés Felipe, desde el sector del barrio Andes. Gracias por oír Tropicana. 2:27 minutos, me convertiste en un juguete. El grupo Trinidad suena bacano en Tropicana.

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1: 2:34 PM. Los oyentes también, si tienen algo que opinar, que contarnos de esta copa que se acerca, aquí estamos para escucharlos. 2:34 PM en Tropicana.

0: Buena canción esta de Ana Gabriel. Aquí estoy en Tropicana, la más bacana. Tengo información de tránsito a esta hora. ¿Qué sucede? Cuéntenos si algo está sucediendo en las vías. Trancones, accidentes. Al 315-382-2721. Hola, Tropicana.
1: Señores, buena tarde.
0: Buenas tardes.
1: Hay un accidente de dos moticos en la entrada del túnel de la 52 en el sentido que va hacia el Mall Plaza. En este momento está cerrada la vía para tomar el túnel. Muchas gracias, buena tarde.
0: Buena tarde a usted, mi amigo. Gracias por escuchar Tropicana, por informarnos a esta hora. Gracias por estar con la más bacana, bacanísima.
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0: Bacanísima, si es Tropicana. 239-315-382-2721 para que se comunique con nosotros. 315-382-2721.

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1: 2:47 minutos. Ya no somos ni seremos. Canción sota bacana.

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1: Bienvenidos a esta hora de música, la de las 3 de la tarde en Tropicana. Se llama Más Cerca de Ti, el binomio de oro. La dirección y programación de Mauro Moreno. Yo soy Julian Mazuera, el locutor con berraquera El Peluche. Y les estoy acompañando. Ya vendré con información en esta jugada bacana en Tropicana.

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1: Yo escucho, veo y comparto Tropicana. Dice, hola, Tropicana, la más bacana. Bacanísima. Saludito para Ana, que es fiel oyente de ustedes y que quiero, y por este medio, desearle un feliz cumpleaños de parte del amor de su vida en Liborio Bajo, Campo Hermoso. Bueno, con todo el gusto. Saludo para Nelly Trejos. Saludo para Ana, que cumpla muchos, pero muchos años más. ¡Feliz cumpleaños con Tropicana!
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0: Vamos a hablar de fútbol que nos encanta en la jugada bacana de Tropicana. Son las 3:26 minutos. Sonaba Ábrete de Martín Elías. Vamos a hablar de la Liga Betplay 1-2026. Se está jugando actualmente y se encuentra en su gran final porque el Junior de Barranquilla lidera la serie 3-0 frente al Atlético Nacional. Tras el partido de ida, el partido de vuelta y definitivo se jugará el lunes 8 de junio, o sea mañana del 2026, en el Estadio Atanasio Girardot de Medellín. El torneo Apertura está a punto de coronar a su campeón. El torneo entonces Apertura está a punto de coronar a su campeón, tras lo cual la liga tendrá un receso. ¿Cómo llegaron a la final? La fase de todos contra todos, que fue seguida por cadenas y como Caracol Radio, que siempre estuvo ahí pendiente, y terminó con la siguiente en la parte alta de la tabla: Atlético Nacional con 40 puntos. La tabla es la siguiente: 40 puntos para Atlético Nacional en el primer lugar, segundo lugar por ahora con Junior con 35 puntos, en el tercer lugar está Pasto con 34, en el cuarto lugar está América de Cali con 33, en el quinto lugar 11 Caldas con 33 puntos. El Tolima está en el sexto lugar con 31 puntos. En el séptimo lugar, Santa Fe con 29 puntos. En el octavo lugar, Internacional de Bogotá con 28 puntos. En la número 9 está el Deportivo Cali con 27 puntos. En el número 10, Millonarios. Puesto número 10 con 26 puntos. Puesto número 11 para Independiente Medellín con 26 puntos. En el puesto número 12, Águilas Doradas con 26 puntos. En el puesto número 13 con 23 puntos, Bucaramanga. Puesto número 14 para Llaneros Fútbol Club con 22 puntos. Y en el puesto número 15, Fortaleza Fútbol Club con 22 puntos. De ahí para adelante sigue la tabla de receso. Bueno, hablemos de la 16. Número 16 está Jaguares con 18 puntos. En la número 17, Alianza con 17 puntos. En la número 18, Chicó Fútbol Club con 17 puntos, en la 19 Cúcuta con 16 puntos y en la posición número 20 Pereira con 10 puntos. Los tres primeros puntos entonces para Atlético Nacional, Junior, Pasto, para el cuarto lugar América y el quinto lugar 11 Caldas. Se lo estamos contando aquí en La Más Bacana Bacanísima y esta jugada bacana.
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0: Saludo para Ana Nelly Trejos, que está de cumpleaños entonces, de parte del amor de su vida en el Liborio Bajo, Campo Hermoso. Saludo para ella, que cumpla muchos, pero muchos más. Se llama Esa Pareja, canción que hace Afrozone y suena aquí en Tropicana, La Más Bacana.

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0: natural. Qué buena canción de los Gigantes del Vallenato. Les voy a hablar de la Conmebol Liga de Naciones. Liga de Naciones Femenina, la selección Colombia femenina aseguró la clasificación a la Copa del Mundo y ahora va por el título de la Conmebol Liga de Naciones. Pues bueno, le estoy contando a los oyentes, actualmente se está jugando este torneo. Liderato absoluto, con ese triunfo Colombia llega a 17 puntos y lidera de forma solitaria la tabla de posiciones. La tabla de posiciones es la siguiente: 17 puntos, Colombia primer puesto, segundo para Argentina con 15 puntos, tercer puesto para Venezuela con 11 puntos y Ecuador 11 puntos. Además está jugando en este momento y se desarrolla entre, o se ha estado desarrollando desde el 24 de octubre del 2025 hasta el 9 de junio del 2026. La competición se encuentra disputando su última doble fecha oficial. Último partido jugado se llevó a cabo el pasado viernes 5 de junio del 2026. Donde reportó la victoria de Colombia 1-0 ante Uruguay en la selección femenina. Los próximos partidos. El próximo partido de la selección Colombia femenina en el torneo es contra Paraguay el martes 9 de junio del 2026. Rival Paraguay versus Colombia. Fecha el martes 9 de junio a las 6 de la tarde, hora de Colombia, en Defensores del Chaco, en la Asunción, en Paraguay. Resto de la jornada, Ecuador versus Argentina, Uruguay versus Venezuela y Perú versus Bolivia. Se lo estaremos contando aquí en la jugada bacana de Tropicana.
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0: 3:43 minutos, se llama Sombras. Música de Natusha en Tropicana, 3:43.

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1: Y es que hablamos de fútbol sin saber de fútbol. La dirección y programaciones de Mauro Moreno. Yo soy Julian Mazuera, el locutor con berraquera, el peluche de la más bacana, bacanísima Tropicana, que les dice chao, chao. Mil bendiciones para todos y para todas. Beso grandotote a las mujeres hermosas, a los amigos del apretón de manos. Sigan en sintonía de la más bacana, bacanísima Tropicana. Este es

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1: Con las buenas tardes en este domingo, estamos de fin de semana con la más bacana, sí señores, somos Tropicana 105.7 y 930 AM, nuevamente con ustedes, Juanpa Torres saludándolos, ya lo saben que estoy con la dirección de Mauro Moreno, e invitándolos para que saluden, para que se reporten, para que cuenten todo lo que quieran contar en el Tropi WhatsApp 315-382-2721, 315-382-2721, fin de semana, puente festivo, con la más bacana.

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1: Tenemos las 4 de la tarde, 20 minutos. Aprovecho para saludar a todo el comercio, nuestra Manizales del Alma.
2: Oye,

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1: Pilas pues, los estoy invitando para que nos sigan en redes sociales. Nos encuentran como Tropicana Manizales en Facebook, en Instagram y en TikTok.

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1: Bueno, me encanta estarles haciendo compañía en este preciso momento y lo que más me gusta es estarles montando y sonando estas canciones espectaculares. Vallenato, salsita, tropical, popular, merengue. Mejor dicho, música crossover a través de los 105.7 y los 930M en La Más Bacana. Oiga, ¿qué tal esta canción? 1979. Pecado del alma de sentimiento, vallenato, señores. Sonando hasta ahora en La Más Bacana, bacanísima.

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1: Bueno, pilas, los quiero invitar para que ya mismo, desde su teléfono inteligente, desde su tablet, nos sigan en redes sociales. Hemos subido, hemos publicado y hemos posteado muchísimo contenido en el transcurso de esta semana. 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
1: Hombre, qué belleza, puente festivo, señores. Aprovecho para saludar a los que están de paseo. Se fueron para Tierrita Caliente, están en fincas, están en balnearios. Otros están en Tierrita Fría, pero también están disfrutando nuestra compañía a esta hora. Siempre están ahí con la más bacana. Tropicana, sí, señores. Tropicana, Tropicana, Tropicana.

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1: Este señor es de Angostura, en el estado de Sinaloa, en México. Nació en 1981. Isidro Chávez Espinosa, más conocido como Espinosa Paz. Y nos trae tremenda canción en esta tarde, el domingo, en los 105.7. Te dejé de amar. Suena en Tropicana.

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1: 5:33 minutos, están con la más bacana, somos Tropicana.

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1: Bueno, mi Manizales del alma, con esta canción quiero recordarles que mañana, lunes festivo, nuevamente desde las 6 en punto de la mañana les estaremos sonando toda esta música tropical bacanísima que tanto nos gusta a la ciudad, acompañada de música popular, de temas aguardienteros, de música ranchera. Pilas, fin de semana con Tropicana.

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1: Es la Jugada Bacana, bacanísima, con mi Tropicana 105.7. De una vez aprovecho para saludar a quienes están por fuera de la ciudad y por fuera del país y están utilizando los diferentes medios de la internet para sintonizarnos. Bendiciones para todos ustedes, muchachos. ¿Qué tal?

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1: Bueno, mis oyentes de la más bacana Tropicana, les quiero recordar que de lunes a viernes, si no es festivo, desde las 5 en punto de la mañana, les contamos todo lo que pasa en la ciudad. ¿Cómo amaneció Manizales por Tropicana?

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1: Hablemos de esta canción y hablemos de este artista, señores. Él es Luis Mateus. Su acordeonero, David Rendón. Este es un éxito del año 1999 de un álbum llamado Luis Mateus y la Nueva Generación. Señores, pasamos riquísimo en esta tarde, el domingo de fin de semana. Este éxito se llama Buscándola y suena en Tropicana.

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1: Durante esta semana que finaliza, les contamos a los oyentes de mi Tropicana 105.7 que hemos subido, hemos posteado, hemos publicado muchísimo contenido en redes sociales. Ya mismo, entérense de lo que hemos hecho durante toda esta semana. Nos encuentran como Tropicana Manizales en TikTok, en Instagram, en Facebook. Síganos ya mismo, comenten las publicaciones.

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1: 6:54 PM, están con Tropicana, la más bacana. Yo

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